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1: Blue, a las 9 de la noche y 12 minutos. Era Ed Sheeran, Photograph, acompañándonos en la vuelta a casa. Y en medio de una lluvia torrencial, Boca iguala con Barcelona en Ecuador por la Copa Libertadores. Van 12 minutos de la primera parte, 0-0. Ahora Bruce Hornsby and the Range, The Way It Is. 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

Blue 100.7, ya a las 9:30 de la noche, Michael Bolton acompañándonos. Será labio, but I lie. Hablemos de Boca, mucha agua por la lluvia y poco fútbol, ¿eh? Van 30 minutos de la primera parte, 0-0. Leandro Bray, el arquero de Boca, fue reemplazado por lesión. Veremos qué es lo que ocurre. Aquí James Taylor, Carolina in my mind.

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20 minutos ahora para las 10 de la noche, la música con Dr. Hook, Sharing the Night Together. Vamos a repasar los datos del tiempo a esta hora, a ver cómo desciende la temperatura en la ciudad de Buenos Aires. 21 grados, una décima, agradable la noche en la ciudad, el cielo mayormente nublado, humedad 83%. Aquí la escocesa Katie Tunstall, Other Side of the World, la música en la noche blue.

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Vivo, estamos a minutos para las 22. Hablemos del tiempo. Mañana miércoles tendremos cielo nublado en capital con temperaturas que irán de los 18 amables grados de mínima a 24 de máxima. El viento soplará del noreste y habrá, atención, posibles tormentas a partir de la tarde que tendrán más intensidad por la noche. La música llega con Jason Mraz. I'm yours. 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

0: Blue a las 22 con buena música acompañándonos en la noche. Paul Young, Everything Must Change.
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Blue y la buena música en la noche, acompañándote la vuelta a casa con buenas canciones de todos los tiempos. Era Santino Rey, Stay Till the Song Ends. ¿Repasamos el pronóstico? En un rato, ahora la temperatura, 21 grados una décima. Y el recuerdo para The Commodores, Easy.

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Blue a las 22 y 25 minutos con Donald Lewis. I love you always, forever. Ahora sí es momento de hablar del tiempo. La temperatura desciende un poco en Capital Federal, 20 grados 4. Y el pronóstico indica mañana miércoles cielo nublado, 24 de máxima, viento del noreste, posibles tormentas a partir de la tarde que tendrán más intensidad, que irán ganando a la noche de mañana. El jueves podrían registrarse chaparrones por la madrugada y una tarde ventosa con temperaturas entre los 16 de mínima y 20 de máxima. Buena producción, buenos músicos, excelente canción. Phil Collins. I wish it would rain down. Eric Clapton, Pino Paladino. La noche en Blue 100.7 está cargada de clásicos para compartir la vuelta a casa de la mejor manera. 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

Blue a 20 minutos para las 11 de la noche, compartiendo buena música. LP, Lost on You. Boca pierde con Barcelona de Ecuador por la Libertadores. Ascacíbar fue expulsado. Leandro Bray se retiró lesionado. Faltan 15 para el final. Barcelona 1, Boca 0. Ahora Peter Cetera. Glory of Love. Buenas canciones de todos los tiempos para acompañarte en la vuelta a casa. Estás en Blue 100.7.

Blue en la noche con buena música, Level 42, It's Over, gran balada de los británicos que han dejado un gran legado en los años 80. Bueno, ha llegado el momento de la despedida, mañana volvemos a las 6 de la tarde puntualmente con un nuevo regreso, buena música y algo de información, lo necesario para ese momento del día y después sí, por la noche, los grandes clásicos de la radio. Siempre con la compañía del amigo Ricky Brandán en la puesta en el aire, soy Pablo Ramírez. Nos vamos esta noche con John Lennon y junto al ex Beatle, Watching the Wheels. Ya estás en la radio, a pasarla bien. Chao.

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Bienvenidos a esta parte de la noche en Blue 100.7. Te acompañamos con buenas canciones hasta las 4 de la mañana. Ricky Brendán en la operación técnica y puesta en el aire. Yo soy Peggy Zambrano y ahora te invito a escuchar a James Morrison. You give me something en Blue 100.7.

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Blue 100.7 Texas, say what you want. A esta hora, como siempre, vamos a repasar el pronóstico del tiempo para los próximos días en Buenos Aires. Y recuerden que mañana miércoles hay pronóstico de lluvias, tormentas, tormentas fuertes es lo que anticipa el pronóstico para mañana por la noche. Mínima 18, máxima 24 grados. Va a estar húmedo, va a estar inestable en la primera parte del día y después hay tormentas con una advertencia del Servicio Meteorológico, además, así que a tener mucha precaución. El jueves sigue algo de lluvia, chaparrones durante la mañana, mínima 16, máxima 20 grados y ventoso por la tarde. Ráfagas del sudoeste de unos 50 kilómetros por hora y esto hace que baje la temperatura y que el viernes tengamos un día ventoso, que vuelve el frío. La máxima para el viernes está 4 grados por debajo de la mínima del miércoles, así que un cambio de temperatura bastante brutal. Vamos a escuchar más música ahora con The Weeknd, Starboy en Blue.

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Blue 100.7, The House Martins, Build. Y seguimos ahora con Depeche Mode y esta canción que se desprende de su último trabajo, Memento Mori. La canción se llama Ghosts Again. 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

Blue 100.7 Eagles, New Kid in Town. Pasaron minutos de las 12, le damos la bienvenida ya mismo a Diego Ábalos, que está firme en los controles. Con todo listo, ahora sí, arrancamos la trasnoche hasta las 4 de la mañana. Compartimos canciones y es el turno de Spice Girls, To Become One, en Blue 100.7.

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Blue 100.7, George Michael, Too Funky. Y el pronóstico para hoy, miércoles, en la ciudad de Buenos Aires, anticipa mínima de 18 grados, máxima de 24 y lluvias desde la mañana. Atención, porque todavía no hay alerta, pero sí una precaución por parte del Servicio Meteorológico Nacional por tormentas fuertes que van a suceder entre la tarde y la noche del miércoles. El jueves sigue la lluvia, pero mejora, va a estar muy ventoso. Mínima 16, máxima 20 grados y a prepararse para el frío que se viene a partir del viernes y que va a abarcar, por supuesto, el fin de semana. Escuchamos más música ahora con King, Somewhere Only We Know, en Blue 100.7.

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Blue 100.7, Sam Smith, How Do You Sleep? Vamos a escuchar más música ahora con Moby, pero antes te quiero contar que el músico participó en Coachella. Si pueden, síganlo en redes porque hace posteos muy divertidos. Por ejemplo, haciendo como el día antes y el día después, ¿no? Que en Coachella estaba full y después durmió todo el día o que no podía más, que estaba muy cansado. Pero bueno, la noticia es que donó todo lo recaudado en Coachella a organizaciones defensoras de animales.

Blue 100.7, Sinead O'Connor. Nothing compares to you. Pasaron minutos de la 1 de la mañana. El pronóstico para hoy anticipa mínima de 18, máxima 24 grados. Si después del mediodía estás fuera de tu casa, bueno, mucha precaución porque empiezan las lluvias y hay pronóstico de tormentas y tormentas fuertes desde la tarde y hasta la noche. Suena Gilbert O'Sullivan. Alone Again, I'm Blue, 100%.

Estás en Blue 100.7. Escuchabas a Richard Marx. Angelia. Ahora Bryan Adams. Everything I do it for you. En Blue 100.7.

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Blue 100.7, Stevie Wonder, I just called to say I love you. Y ahora vamos a escuchar a Lenny Kravitz, pero la que es noticia es su hija, Zoe Kravitz, que se supo, bueno, se rumorea en realidad, que estaría comprometida con Harry Styles. Hace pocos meses que el músico y la actriz formaron pareja y aparentemente todo esto se pone cada vez más serio. Escuchamos a Lenny Kravitz. Low en Blue 100.7.

Blue 100.7, Robbie Williams, Angels. Pasaron minutos de las 2 de la mañana. Te recuerdo que dice el pronóstico para hoy. Cielo mayormente nublado, mínima 18, máxima 24 grados. A partir de la mañana habrá lluvias aisladas y esto empeora cada vez más. Tormentas y tormentas fuertes para la tarde y la noche, con una precaución. Un aviso por parte del Servicio Meteorológico Nacional, porque aparentemente podrían ser localmente muy fuertes las tormentas en toda el área de la ciudad de Buenos Aires. Escuchemos a The Weeknd junto a Ariana Grande. 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

Blue 100.7, Duran Duran, Ordinary World. Ahora Gino Vanelli, I Just Wanna Stop. 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

Blue 100.7, Michael Bolton, Soul Provider. Y seguimos con Sabrina Carpenter, Man Child, en Blue 100.7.

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Estás en Blue 100.7. Escuchabas a Lucas Graham, Love Someone. Cuando pasaron algunos minutos de las 3 de la mañana, aquí estamos disfrutando de la trasnoche. El pronóstico para hoy anticipa mínima 18, máxima 24, pero atención porque la lluvia arranca más o menos al mediodía y hay pronósticos de tormentas fuertes. El jueves mejora a partir de la tarde, ventoso, descenso brusco de temperatura y el fin de semana va a venir con buen tiempo, pero con frío. Escuchamos a Sophie B. Hawkins, As I Lay Me Down, en Blue 100.7.

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Blue 100.7 Genesis en Too Deep. Ricky Brandán y Diego Ábalos estuvieron en la operación técnica y puesta en el aire. La edición fue de Martín El Chango Gómez y Sergio Gazzaniga. Yo soy Peggy Zambrano. Me despido con Oasis, Little by Little. Seguí disfrutando buenas canciones de todos los tiempos en Blue 100.7. Chau.

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Estás escuchando Blue 100.7, Tear for Fears, Advice for the Janet Heart. 11 minutos pasaron de las 7 de la mañana. Bienvenidos, buenos días. Aquí estamos en Blue Morning. Te damos el saludo oficial a vos que estás levantado desde las 7, pero por supuesto que también sumamos a todos los que están desde mucho más temprano escuchándonos, disfrutando de la música, ya quizás en su lugar de trabajo, en la fila del colectivo, esperando el tren. Bueno, los lugares, decimos, obviamente muchos que van en subte y otras alternativas, caminando, pero en subte a veces el tema, viste, se complica escuchar la radio. Hay que estar atentos a todos, a la estación, a no pasarte, bueno, con cada uno de los vehículos y formas de movilizarte seguramente pasa lo mismo, sobre todo que hasta ahora uno tiene mucho sueño. Entonces los sentidos están ni siquiera al 50, ¿no? Creo que un poquitito menos. Por eso es que tratar de espabilarse y salir. Sobre todo, bueno, los que están al volante, sí o sí, ¿no? Se me lavan la cara, por más que se bañaron, se lava la cara con agua fría. Se los pido por favor. Despiertos totalmente. Estamos con Gonza Conti en la puesta en el aire, Sergio Lazaniga en la musicalización y edición junto a Chango Gómez. Ustedes, como siempre, comunicándose con nosotros, diciendo presente, aquí estoy, estoy en mi lugar de trabajo, estoy arriba del colectivo y están escuchando la radio. ¡Ah! Saludos, saludos para todos los pasajeros por allí, para el chofer que va conduciendo de maravillas. 11 23 21 107, ese es el WhatsApp de la radio. 11 23 21 107. Y como siempre, agradezco a todos los que me dejan su mensaje, que me buscan en Instagram, también me dejan mensajes y dejan fotos. Yo comparto todo eso a través de mis historias en Instagram. Soy Vicky Blanco, hasta las 13 horas me voy a quedar con ustedes. Escuchamos a Taylor Swift con Uplight en Blue 100.7. Buen día.

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0: Estás escuchando Blue 100.7, buenas canciones de todos los tiempos, Cool and the Gang con Ladies Night. 7:27 minutos y 19 grados 6 de temperatura, nada de frío, mucho de humedad, 89 el porcentaje de la humedad, visibilidad 10 kilómetros. Atención, que el cielo está parcialmente nublado, pero algunos sectores tienen relámpagos, sin truenos, es lo que anticipa el Servicio Meteorológico Nacional para algunos sectores. Aquí en la zona de Palermo no, pero bueno, muchos sectores que sí, y justamente hay pronóstico de tiempo inestable para toda la jornada.
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0: Se agudiza el malestar con Adorni dentro del gobierno, pero Milei lo sostiene. Los ministros ya no lo defienden y hay legisladores libertarios que se quejaron. Hay una presión silenciosa por parte de varios ministros que consideran que el desgaste de Adorni, motivado por denuncias sobre su patrimonio y gastos, daña la imagen de la gestión. Y referentes de La Libertad Avanza que han manifestado su descontento, argumentando que la permanencia de Adorni en el cargo es perjudicial. Otro de los títulos en la tapa de los diarios: recibirían en las Canarias al crucero del hantavirus. El crucero permanece aislado por un brote sospechoso de hantavirus. El barco que viajaba entre Argentina y las Islas Canarias se encuentra retenido frente a Cabo Verde después de haberse producido la muerte de 3 personas por este virus. Se sospecha que podría haber 8 contagios, de los cuales 3 han sido confirmados con pruebas de laboratorio en Suiza y Sudáfrica. El título deportivo: noche negra, Boca que perdió con el último y se lesionó Bray. Boca Juniors perdió 1-0 con Barcelona en Ecuador y se complicó en la Copa Libertadores. El equipo de Úbeda disputó un duro encuentro en Guayaquil y cayó por el gol de Tito Villalba en un terreno anegado por la lluvia torrencial. Ascacíbar y Celis fueron expulsados en cada equipo en el primer tiempo y Leandro Bray se retiró lesionado en el Cereice, digo bien, que podría caer el tercer lugar en su grupo. Nada de frío, 19 grados 6, casi 20 grados, sí. 89 el porcentaje de la humedad, la visibilidad 10 kilómetros, con cielo parcialmente nublado, pero pronóstico de tiempo inestable. Tormentas aisladas, de moderadas a fuertes, durante toda la jornada, fundamentalmente a la tarde-noche. La máxima de 23 grados. Bob Marley. Is this love? 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

0: Estás escuchando Blue 100.7, Jim Blossoms, Till I Hear It From You.
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0: Autopista Buenos Aires La Plata con tránsito intenso, sentido Ciudad de Buenos Aires, marcha lenta desde las zonas de Sarandí, Wilde Bernal. General Paz, choque pasando Lope de Vega, sentido Río de la Plata. Choque múltiple en Lugones, tres autos entre Dorrego y Sarmiento. Además, otro choque en el Camino del Buen Aire, zona de José León Suárez, mano a Panamericana. Muchas complicaciones en los accesos porque, más allá del tránsito habitual, se suman estos accidentes. Otro accidente reportado en Caballito, en Juan Bautista Alberdi y Biel. Además, Panamericana muy cargada y con demoras después de cruzar peajes de Ford y Tortuguitas hacia Capital. El tren de la costa interrumpido por obras, el resto de los servicios a horario.
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Estás escuchando Blue 100.7, buenas canciones de todos los tiempos para que, bueno, te vayas despertando vos que todavía no pudiste reaccionar. Electric Light Orchestra con Last Train to London, 7:56 minutos, cerquita de las 8 de la mañana. Nos saludamos a los de las 8, algunos están mirando así de costadito el reloj, dice, está por sonar el despertador, ¿viste? Por ahí estás ya, decís, un minuto para que suene, pero te quedas igual, uno insiste, no, por ahí un minuto y puedo recuperar un poquito más del sueño. Bueno, cada uno con su historia a la mañana, ¿no? Tenemos todos nuestros rituales, si se quiere. Volvemos a la tapa de los diarios, algunos títulos más para cerrar esta hora. Evasión. La nueva ley beneficia al 81% de los acusados por el cambio en los umbrales caen causas iniciadas por el Estado. Se estima que cerca del 81% de las causas abiertas por evasión en Argentina se ven beneficiadas por este cambio de umbrales. El empresario y sus hijos, hablando del caso Lázaro Báez, recibieron sobreseimientos parciales en causas de Austral Construcciones porque los montos investigados en ciertos periodos quedaron por debajo de los nuevos 100 millones de pesos. En enero de 2026, la justicia dictó la liberación y sobreseimiento de empresarios que cumplían prisión preventiva por montos como 17 millones de pesos, que hoy ya no alcanzan el mínimo para ser delito penal. Otro de los títulos en tapa de los diarios alertan que los hospitales de la UBA van hacia

La noticia de espectáculos en tapa de los diarios, los Stones, que lanzan un disco con invitados de lujo. Mick Jagger y sus amigos grabaron 14 canciones con la participación de Paul McCartney, Robert Smith, entre otros. Y lo cierto es que hay fecha. Acaban de anunciar este nuevo disco con lanzamiento del primer single, Majestades Satánicas, que están de vuelta y que, bueno, ya los fanáticos están delirando con esta información. Esperado nuevo disco con las raíces musicales, ¿eh? Así que, bueno, ahí vamos con Foreign Tongues. Verá la luz el 10 de julio y lo cierto es que, como te dije, vuelven a las raíces un poco de blues, country, rock y la composición clásica de los Stones. 7:58 minutos, jornada con tiempo inestable, 19:06 la temperatura, con tormentas aisladas de moderadas a fuertes y máxima de 23 grados para el día de hoy. Mañana muy parecido, ventoso, pero además va a ir bajando la temperatura, 16, 20 mínima máxima respectivamente, pero esto para el jueves. Escuchamos a Alison Mayet, Invisible. Estás escuchando Blue 100.7, buenas canciones de todos los tiempos.

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0: Estás escuchando Blue 100.7, Aerosmith con Pink. 12 minutos pasaron de las 8 de la mañana. Bienvenidos, buenos días a los de las 8, los que se suman a esta hora, los que se levantan muy temprano, nos escuchan desde hace rato, y muchos que no se levantan temprano, pero a esta hora sí comienzan a escucharnos. Como sea, te damos la bienvenida y te contamos algo más.
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0: Tenemos cielo parcialmente nublado, pero el pronóstico indica que tendremos tormentas aisladas, de moderadas a fuertes, fundamentalmente hacia la noche. A la tarde-noche hay más probabilidad, entre 40 y 70%. Ahora hay baja chance de tormentas aisladas, entre un 10 y un 40%. La temperatura actual, 19.6, la máxima de 23 grados, 89 el porcentaje de la humedad, la visibilidad 10 kilómetros. Y para mañana jueves se espera también probabilidad de tormentas fuertes desde la madrugada y hacia la noche, con lluvias aisladas ya mejorando. En el medio a la tarde aparece la probabilidad de tener tiempo muy ventoso. Pero no se descarta, como te dije, a la noche todavía lluvias aisladas. Madrugada y mañana van a estar complicadas. Esto el jueves, mínima de 16 y máxima de 20 grados. Va bajando de a poco la temperatura y baja un poco más, bastante. El viernes, mínima de 8 y máxima de 14 grados solamente. Ventoso toda la jornada y así también el sábado. Ventoso con mínima de 9 y máxima de 14. Muy parecido viernes y sábado. El domingo sí mejora con cielo algo nublado a despejado y con frío. Invierno, otoño, invierno de fiesta. Mínima de 7 y máxima de 16 con cielo algo nublado. Con estas condiciones de tiempo y con esta música te acompañamos nosotros. Acompañando la jornada, ¿no? Con la música es otra historia. Frankie Valli Grease en Blue 100.7.

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0: En Blue 100.7, The Pretenders, Brass in Pocket. 8:26 minutos, 19:06, la temperatura con cielo ligeramente nublado, pronóstico de tiempo inestable toda la jornada, probabilidad de tormentas aisladas de moderadas a fuertes, máximas de 23 grados para hoy.
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0: En el orden internacional, una de las noticias en tapa de los diarios se refiere al presidente de Estados Unidos, Donald Trump, que da otra señal para negociar con Irán. Suspende la escolta de barcos en Hormuz, ratifica el alto el fuego. Lo cierto es que el presidente de Estados Unidos mantiene una postura abierta a las negociaciones con Irán, aunque ha rechazado las propuestas más recientes de Teherán por considerarlas insuficientes. Tras meses de un conflicto bélico que ya se compara en impopularidad con la guerra de Vietnam, ambos países se encuentran en una frágil tregua mediada por terceros países como Pakistán, Egipto y también Turquía. Otra de las noticias también en la tapa de los diarios se refiere a que ha arrancado la exportación de la Unión Europea con arancel cero a 5 días de la entrada en vigor del acuerdo Mercosur-Unión Europea. Ayer se emitió el primer certificado para exportar a ese bloque desde la Argentina. Por ejemplo, la miel, que ya llega a la Unión Europea con arancel 0%, es en medio de este boom exportador. El primer certificado se ha emitido bajo el acuerdo Mercosur-Unión Europea y ha habilitado esta exportación de miel natural, en este caso, desde Concordia, Entre Ríos, hacia Alemania. El sector apícola acumula un crecimiento del 93,7% en valor exportado durante el primer trimestre de 2026. Y un título deportivo sudamericano, el ciclón que tuvo aire en Ecuador, San Lorenzo sacó un 0-0 ante Cuenca, que lo mantiene en la punta. 8:28 minutos, 19:08 la temperatura, 23 la máxima estimada para el día de hoy, con cielo parcialmente nublado, pero el pronóstico nos indica que hay probabilidad de tormentas aisladas, baja chance en la mañana, pero sí aumenta la posibilidad hacia la tarde-noche entre un 40 y un 70%. Tormentas de moderadas a fuertes. Escuchamos a Swinou Sister. Surrender. 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

0: Estás escuchando Blue 100.7 Roxette, Fading Like a Flower.
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0: Autopista Buenos Aires-La Plata, ya está liberada la reducción de calzada en el kilómetro 6, sentido a Ciudad de Buenos Aires. Hay 8 accidentes reportados en lo que va de la mañana. Camino del Buen Aire, altura José León Suárez, mano acceso norte. Y además de este accidente, hay retrasos importantes. Quedó restricción también luego del accidente de Juan Bautista Alberdi y Biel. En Palermo también, entre dos autos, Uriarte y Gorriti. Otro accidente en General Paz y Lugones es múltiple, un micro de larga distancia y dos autos. Importantes demoras, lo cierto es que también una caída de un motociclista en el obelisco, reducción de Corrientes y Pellegrini. Freire y Conde en Colegiales, dos autos aquí. El SAM estuvo asistiendo a 3 personas heridas, una moto también que se ve afectada en este accidente. En Palermo, dos autos, bueno, Gorriti, también la calle Uriarte en la intersección. Y en cuanto a los trenes, recordá que el de la costa está interrumpido por obras, el resto a horario.
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Estás escuchando Blue 100.7 The Outfield con Your Love. 8:54 minutos, 19 grados 8 la temperatura, con cielo parcialmente nublado, humedad elevada, 93 es el porcentaje, la visibilidad 10 kilómetros, 23 la máxima estimada para el día de hoy. Pronóstico que indica tormentas aisladas de moderadas a fuertes, entre un 40 y un 70% fundamentalmente a la tarde-noche. Algunos títulos más para cerrar esta segunda hora de Blue Morning. Uno de ellos se refiere a que se ha confirmado un anticipo publicado por el cronista Oxígeno para los bonos, hablamos de este diario. Una calificadora que eleva la nota de la Argentina al mejor nivel en 8 años. La agencia Fitch Ratings anunció el cambio de la calificación de CCAB en Nueva York, mientras que Javier Milei y Luis Caputo viajaban a Estados Unidos. El factor determinante para la mejora fue el superávit fiscal, reservas netas, pagos de deuda e inflación son vistos como desafíos a resolver. Y también dentro de los títulos de la mañana de hoy, en los portales encontraron al nene de 6 años que estaba desaparecido en Corrientes. Detuvieron a su padre después de 2 días de angustia. El nene de 6 años, que era intensamente buscado bajo el sistema Alerta Sofía, fue encontrado en las últimas horas en el paraje Duraznillo, a unos 40 kilómetros de la ciudad correntina de Goya. Estaba junto a su padre, quien quedó detenido y ahora quedó al cuidado de su madre. El título deportivo, vamos a la tapa del diario Olé. Qué golpetito, Libertadores. A Boca le pasaron todas en Guayaquil. Se lesionó Bray, se hizo echar a Ascacíbar y de contragolpe perdió con gol de Tito Villalba. De estar tranquilo a preocupado. 19.8 la temperatura, con cielo parcialmente nublado, pero tenemos posibilidad de tormentas aisladas. Baja chance a la mañana, entre un 10 y un 40%, y aumenta hacia la tarde-noche, entre un 40 y un 70%. Tormentas de moderadas a fuertes. Mañana, jueves, muy parecido. Escuchamos a Chic, I Want Your Love. 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

0: Estás escuchando Blue 100.7, Phil Collins, su estudio. Ya a las 9:10 minutos, momento de saludar a los de las 9, darles la bienvenida. Lo habitual, a esta hora comenzás a escucharnos ahí en la compu, en el celu, estamos en tu lugar de trabajo, lugar de estudio, sin lugar a dudas con música. Todo es muchísimo mejor, como te decimos siempre, pero a esta hora, sabes, hasta las 10, estamos en Blue Morning con un poquito más de información.
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0: Y por eso, a esta hora, te contamos un poco más en detalle el pronóstico del tiempo, el extendido, que anticipa que vamos a tener una jornada de tiempo inestable, con tormentas aisladas, de moderadas a fuertes, hacia la tarde-noche, más probabilidad, sí, entre 40 y 70%. Durante la mañana, entre 10 y 40%. 23 la máxima estimada para hoy, la actual 19.8, con cielo parcialmente nublado, 93 el porcentaje de la humedad, la visibilidad 10 kilómetros. Para mañana, jueves, baja un poquito la temperatura, mínima de 16 y máxima de 20, con probabilidad de tormentas fuertes desde la madrugada, chaparrones durante la mañana, todo esto entre un 40 y un 70%. La tarde, ventoso, y a la noche lluvias aisladas. Así, viste, nos entretenemos a la hora de contar el pronóstico. Fíjate que en cada instancia del día estará la situación diferente, pero todo con tiempo relativamente inestable. Salvo a la tarde-noche, que como te dije, estará ventoso y además se sumarán lluvias aisladas, aunque es baja probabilidad. Baja será la temperatura, la mínima de 8 grados para el viernes, la máxima solamente de 14, ventoso toda la jornada y el sábado casi calcado, con mínima de 9, máxima de 14 también ventoso. Mejora el domingo, con cielo algo nublado, mínima de 7, máxima de 16, así que ya se mantiene esa temperatura, porque las mínimas van a continuar en la semana que viene en el promedio de los 8, 9 grados. Y las máximas, por ahora, la máxima sería de 18 el lunes. Otoño, muy otoño. Avanzamos nosotros con la música. Como siempre, buenas canciones de todos los tiempos. 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

0: Estás escuchando Blue 100.7, Aretha Franklin con Respect. Y lo cierto es que nosotros tenemos buenas canciones de todos los tiempos, tenemos un pronóstico que, más allá de que el cielo esté parcialmente nublado, indica probabilidad de tormentas, jornada de inestabilidad completa, baja chance a la mañana, pero elevada a la tarde, tormentas de moderadas a fuertes, entre un 40 y un 70%, 19.8 la actual, 23 la máxima estimada para hoy.
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0: Dentro de los títulos principales en la portada de los diarios en esta mañana, uno se refiere al malestar con Adorni dentro del gobierno. Lo cierto es que además esta causa avanza, es por presunto enriquecimiento ilícito contra el jefe de gabinete. El fiscal Gerardo Policita recibe a Leandro Miano, hijastro de Claudia Sbavo, una de las jubiladas que le prestó dinero al funcionario para la compra de su departamento en Caballito. Al igual que el contratista Matías Tabar, a Miano se le solicitó presentar su celular, facturas, tickets y cualquier documento vinculado al pago de expensas y a las refacciones del departamento de Caballito. De esta manera se busca reconstruir el flujo de fondos y verificar si los pagos se realizaron de acuerdo a lo declarado. Otra de las noticias tiene que ver con la caída en el ingreso de las familias. Según datos e informes que se confirman en este comienzo de mes de mayo de 2026, la situación de los ingresos familiares en Argentina muestra una fuerte contracción en el poder adquisitivo, con caídas mucho más profundas que un 2% en el ingreso disponible a largo plazo, asfixiando el consumo cotidiano. Un informe del Grupo Atenas indica que el margen del ingreso disponible, lo que queda tras pagar los gastos fijos como alquiler, servicios, transporte, cayó del 53% en 2015 al 36% en febrero de este año. Y el deportivo, el título de deportes es de Boca, que perdió 1-0 con Barcelona en Ecuador. Se complicó en la Copa Libertadores. El equipo de Úbeda, que disputó un duro encuentro en Guayaquil, cayó por el gol de Tito Villalba en un terreno anegado por la lluvia torrencial. Ascas y Varicelli fueron expulsados en cada equipo en el primer tiempo y Leandro Breike se retiró lesionado en el Cenense, que podría caer al tercer lugar en su grupo. 9:27 minutos, 19:08 la temperatura. La máxima para el día de hoy es de 23 grados. Probabilidad de tormentas aisladas, luego tormentas fuertes, mañana, tarde y noche. Pero, como te decía antes, entre un 40 y un 70% elevada probabilidad a la tarde-noche. Avanzamos nosotros con la música. Vos, déjame curiosear por ahí, a ver ese mate. Si estás desde tan temprano, no, es momento, no lo dudes más, rehacelo. Date ese gustito. Escuchamos, ajá, Right Walk.

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0: Estás escuchando Blue 100.7 Jamiroquai Cosmic Girl.
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0: Producción de calzada en la autopista Buenos Aires-La Plata en el kilómetro 29 y hasta el 28 y medio sentido a Ciudad de Buenos Aires por trabajos de mantenimiento. Choque en Corrientes y Gurruchaga, taxi y auto particular, carril del medio se encuentra obstruido, una persona resultó herida. Choque múltiple, otro más en esta mañana, camino del Buen Aire, llegando a Panamericana con importantes demoras justamente en esta última hacia la Ciudad de Buenos Aires. El tren de la costa interrumpido por obras, el resto a horario.
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Estás escuchando Blue 100.7, todo es mejor con música aquí, The Cure con Close to Me. Y bueno, vamos cerrando ya, Blue Morning, casi casi, 9.52 minutos, 20 grados 2 la temperatura, el cielo cubierto, 23 la máxima estimada, tiempo inestable toda la jornada, tormentas hacia la tarde-noche, inclusive hay una alerta amarilla por fuertes tormentas. Algunos títulos más como para sumarte en esta mañana. Milei llegó a Los Ángeles para reunirse con empresarios y dar un discurso sobre el plan económico del gobierno. El presidente aterrizó en Estados Unidos, hará una visita relámpago con foco económico, mantendrá encuentros con empresarios, dará un discurso sobre el rumbo del gobierno y buscará la llegada de inversiones. Además, evacuaron los tres pasajeros que tienen síntomas de antivirus y confirmaron que circula la cepa Andes. Se trata de dos tripulantes enfermos, una persona considerada contacto estrecho, según precisó la Organización Mundial de la Salud. Y en paralelo, el presidente de Islas Canarias se negó a recibir el buque. Y además, en lo musical, un título que, bueno, sorpresa para muchos. Lo que no es sorpresa es que Jonas Brothers están en la Argentina. Y lo que fue sorpresa es que apareció Tini Stoessel. La cantante interpretó en la Arena de Buenos Aires junto a Joe Jonas, This Is Me, uno de los temas más populares de la película Camp Rock. Martes, primero de los dos shows de Jonas Brothers, que da aquí en este lugar que mencioné, y contó con la participación especial de Tini, interpretó esa canción emblemática de la película Camp Rock. 9.54 minutos, 20 grados 2, la temperatura, cielo cubierto, máxima 23 grados, con probabilidad de tormentas aisladas hacia tormentas, bueno, hacia la noche tormentas fuertes, ¿sí? Y recordá que hacia la noche también tenemos este alerta amarillo que tiene que ver justamente con eso. Cerramos Blue Morning, que se despide hasta mañana a las 7 de la mañana. Te invito. Seguimos juntos. Dale. Copate, animate hasta las 13 con buenas canciones de todos los tiempos en la mañana de Blue. Ahora Fleetwood Mac. Chao.

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0: Estás escuchando Blue 100.7 Supergrass con All Right, la canción de julio de 1995, parte del álbum I Shoot Coco, que bueno, además explotó internacionalmente gracias a la inclusión en la banda de sonido de la película Clueless. Ni idea para nosotros aquí en la Argentina, así era el título. Se traduce como puede, ¿qué vamos a hacer? Lo que no traducimos en nada, simplemente te lo contamos a través de la música, son las buenas canciones de todos los tiempos que tenemos para compartir. Acompañarte de aquí. Por mi parte me comprometo hasta la 1 de la tarde, después le daré la posta allí a Fero Ural. Estoy con Gonza Conti en la puesta en el aire y acompañándote, como siempre decimos, vos diciendo presente, levantando la mano virtualmente. ¿Desde dónde? A ver, tomé nota, sí, algunos lugarcitos, bueno, Lomas de Zamora, Bulón, Martínez, Merlo, Olivos, allí, de Lomas de Zamora a Olivos, arriba de la combi con pasajeros que quiero pensar que ya llegaron, porque estos estaban desde las 7 de la mañana, si no es como irse a la costa, el viaje más largo que se te pueda ocurrir. Aunque el tránsito y las complicaciones que hemos tenido en las primeras horas de la mañana, varios accidentes múltiples, que esperemos esto ya esté más tranquilo, más calmo y no ocurra, porque más allá del tránsito, como uno dice, de las complicaciones, muchas veces hay personas que resultan heridas, o sea, no es simplemente, el tránsito, ¿cómo está? No, hay otras historias que son la consecuencia también. Así que bueno, estar atentos, sobre todo al pronóstico, que tiene una alerta amarillo por las tormentas fuertes y esto también complica. Por eso, la música es súper terapéutica en este caso. Gracias a los que dejaron sus mensajes en el 11 23 21 107. Seguimos recibiendo, por supuesto, en la mañana de Blue hasta las 13 horas. Y gracias también a los que me dejan su mensaje a través de mi Instagram o su foto. También estaré publicando en un ratito nada más a través de mis historias. Soy Vicky Blanco y ellos son In Excess con Mystify en Blue 100.7.
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0: En Blue 100.7 escuchabas a The Models, Shame.
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0: Ya está liberado luego del choque múltiple el camino del Buen Aire. Había balizamiento en el kilómetro 1, llegando a Panamericana, pero siguen algunas demoras. Autopista de Lepiane, en el puente sobre General Paz, mano a Ciudad de Buenos Aires, choque de dos autos. Hasta las 12, reducción de calzada en Cantilo, altura Udaondo, están restringidos tres carriles, los izquierdos. Avenida Corrientes y Carlos Pellegrini, un motociclista resultó caído, siguen complicaciones en General Paz y Lugones, luego de un accidente múltiple que ocurrió más temprano entre un micro de larga distancia y dos autos. Freire y Olleros, otro accidente múltiple, dos autos y una moto, cuatro personas resultaron heridas, asistidas por el SAME. Y en cuanto a el tren de la costa, está interrumpido por obras el resto de los servicios horarios.

En Blue 100.7, Mariah Carey, Love Takes Time. Una de las baladas más emblemáticas de esta cantautora estadounidense, que la lanzó en julio de 1990 y fue el segundo sencillo de su álbum llamado como ella, Mariah Carey. Lo cierto es que fue además el segundo sencillo consecutivo que alcanzó el número uno en el Billboard Hot 100, posición que mantuvo durante 3 semanas. Escribió ella junto a Ben Margulies esta hermosa balada. Y la incorporaron a último minuto al álbum. De hecho, era tan reciente que no figuraba en la lista de canciones en las primeras copias físicas, esto es, en cassettes. Subtitulen para los jóvenes que no saben de qué hablamos, y para los CDs que salieron al mercado. Así que al principio, originalmente, los que compraron esas primeras copias no encontraban esa balada. Y 50 minutos, 20 grados 4 la temperatura, negritud. Inventemos palabras, que es divertido. Bueno, en muchas partes se me están avisando que se viene un tormentón. Hay alerta naranja, dicen ahora los meteorólogos, en algunos sectores. Por aquí en Ciudad de Buenos Aires, en AMBA, alerta amarilla. Fuertes tormentas hacia la tarde-noche fundamentalmente. Por ahí parece que se anticipa. Escuchamos a Sister Sledge, We Are Family. 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

0: Estás escuchando Blue 100.7. Está lloviendo, diluviando. It's raining in the city. Bueno, aquí Glenn Frey con You Belong to the City.
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Estás escuchando Blue 100.7, buenas canciones de todos los tiempos. Disfrutando de esta canción de Prince, Most Beautiful Girl in the World. Una canción considerada una balada dedicada a su entonces prometida Maite García. Un éxito mundial, se convirtió también en el primer y único sencillo número uno de Prince en el Reino Unido como intérprete. En Estados Unidos alcanzó el puesto número 3, o sea, no le fue nada mal en el Billboard Hot 100. 9 minutos pasaron de las 11 de la mañana. Damos la bienvenida a los que se suman a las 11. Bueno, ahora para un poquito de llover, pero diluvió unos 5 minutos, te diría. Con cielo mayormente nublado, continúa el tiempo, por supuesto, con alerta amarillo. 20 grados 4 la temperatura actual, 23 la máxima, y un alerta que fundamentalmente tiene más vigencia hacia la tarde-noche, porque hay probabilidad de entre un 40 y un 70% de que permanezcan esas tormentas de moderadas a fuertes. Por aquí escuchamos a Ariana con Diamonds en Blue 100.7. 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

Estás escuchando Blues 100.7, Christopher Cross, Ride Like the Wind. Escuchando juntos buenas canciones de todos los tiempos. Mate, algunos lidiando con el tránsito. Mientras tanto, suena esa canción, o sonaba, con una letra que habla de la historia de un forajido condenado a muerte que huye hacia la frontera con México para ser libre. Un dato curioso, además, es que Cross escribió esta letra mientras estaba bajo los efectos de la droga en un viaje por Texas. Así que mirá las historias que hay detrás de las canciones. Curiosidades, algunas más de sabor amargo y otras, bueno, a veces hablan del amor y del desamor con otro tópico un poco más amable que saber la historia y el trasfondo de algunas historias de los artistas en este caso. Avanzamos nosotros con la música. 20 grados 4 la temperatura. Hoy el tema, como suele pasar, no siempre digo, cuando llueve y hay alerta meteorológico es: está lloviendo acá, no, acá no. Vamos a estar todo el día así.

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9: Elton John, Healing Hands.

0: En Blue 100.7 escuchabas a Charlie Puth, Changes.
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0: Por tareas de mantenimiento está cerrada la salida a Jujuy de la autopista 25 de Mayo, sentido centro. Está liberado el balizamiento en el Camino del Buen Aire, en el kilómetro 1. Además, en San Isidro hay corte total de Avenida Centenario y Márquez, en ambos sentidos, trabajadores de la línea 707 que quebró están haciendo allí su reclamo. Varios accidentes en la ciudad, en García Cosio y Alvariño, en Martínez Castro y Avenida Francisco Bilbao. En la autopista de Lepián, el puente sobre General Paz, Mano Capital y en Venezuela y Salta. Además, a las 12, reducción de hasta las 12, reducción de calzada en Cantilo, altura de Hondo, restringiendo 3 carriles izquierdos. Y luego de 13 a 16 se achica la calzada sobre Lugones, afectando el carril derecho. Todo esto obviamente es por obras. El tren de la costa interrumpido por obras, el resto de los servicios a horario.
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0: Duran Duran, Hungry Like a Waffle.

Estás escuchando Blue 100.7, Rod Stewart con Infatuation. A ver, ¿qué anda pasando en cuanto a las efemérides? Hoy es 6 de mayo de 2026, es el Día Internacional Sin Dietas, una fecha que busca crear conciencia sobre los peligros de los regímenes dietéticos extremos y promover la aceptación de la diversidad corporal. Día Internacional de la Osteogénesis Imperfecta, una jornada para sensibilizar sobre esta condición genética conocida popularmente como huesos de cristal. Día Mundial del Acordeón conmemora el aniversario de la patente de este instrumento en 1829. Es el Día Mundial de la Filatelia, que se celebra en honor a la emisión del Penny Black. Y si vamos a lo musical, en el 69 The Beatles comienzan a grabar el tema You Never Give Me Your Money. También en el 86 se publica el nuevo single de Freddie Mercury, Time. En 1995 llega el número uno en el Reino Unido, el single de Oasis, Some Might Say. Y el tema que vamos a escuchar fue un hit global. Alcanzó el puesto 10 en el Billboard Hot 100 de Estados Unidos, el 6 en el Reino Unido. Se dice que el título se inspiró en carteles de propaganda china luego de las protestas de la plaza de Tiananmen, que rezaban Shiny Happy People Hold the Hands, aunque los miembros de la banda han dado versiones contradictorias al respecto de esto. La canción cuenta con la voz de Kate Pearson de The B-52s, quien mantiene además un protagonismo especial en el colorido video musical junto a Michael Stipe. 6 de mayo de 1991. Conocíamos esta canción. R.E.M. Shiny Happy People. 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

0: Estás escuchando Blue 100.7, todo es mejor con música. Aquí Garbage con Stupid Girl. Estamos dando la bienvenida a los del mediodía, 10 minutos, con un poco de sol hace un rato. Bueno, también justamente la gente que nos venía llamando y dejando mensajes nos decían que algunos sectores ya tenían sol y había pasado la lluvia torrencial, La Boca, La Reja, el Parque Avellaneda. Igual dicen por allá, todavía en el cielo, a lo lejos y no tan lejos, se ve que está muy negro. Desde Lima, Perú, andan paseando y nos escriben y nos mandan fotos desde Mar del Plata. Muchísimas gracias a todos los que escriben y a los que mandan sus fotos desde donde estén, y algunas tienen que ver con cumpleaños, vacaciones pasadas que recuerdan y nos quieren compartir. Muchísimas gracias también. Así que bueno, como siempre, el agradecimiento de los mensajes de ustedes llega por lo que dejan en el 11 23 21 107, que es el WhatsApp, a los que me dejan su mensaje en mi Instagram y sus fotos en mi Instagram, que en un rato estoy publicando un poco más a través de mis historias. Martín Hecker ya está en la puesta en el aire, soy Vicky Blanco, me quedo hasta la 1 de la tarde, pero mira a quién sumamos.
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0: Y sí, nos estaba faltando la info de tenis. Dani Miche, ¿cómo estás?
3: Buen día, Vicky. Mucha actividad argentina en Roma. Hoy tenemos 5. Por ahora han jugado 4. 2 victorias, 2 derrotas. Arrancamos con los triunfos. Sebastián Báez, necesario, después de 3 derrotas consecutivas. Hoy le ganó al norteamericano Jason Brooksby 6-3, 7-6, 10-8. El tiebreak le costó, tuvo 2 match points en el 5-6 con el saque del norteamericano. Después tuvo una ventaja de 6-3 en el tiebreak. Se pusieron 6 iguales, pero por suerte Báez lo pudo definir. Se clasifica para la segunda ronda de este último Master 1000 del año sobre polvo ladrillo, que se juega en el Foro Itálico de Roma, para jugar el viernes contra el número 11 del mundo, Alexander Bublik, con quien jugó el año pasado en Miami. Fue victoria del jugador de Kazajistán. Acaba de ganar Solana Sierra, gran temporada de Solana, por lo menos en las últimas semanas. Había llegado a la cuarta ronda, a los octavos de final de Madrid, y ahora logra una buena victoria frente a la alemana Tamara Korpach, 87 del mundo, 6-3, 6-1, se mete en segunda vuelta, va a jugar contra la ucraniana Anelina Kalinani, que entró como lucky loser en reemplazo de la ex campeona del US Open, la británica Emma Raducanu, que se bajó, ocupó ese lugar de jugadora adelantada, la jugadora ucraniana 93 del mundo, que ha ganado varios torneos WTA 125 este año en Antalya, hizo una final en Dubrovnik, pasó la quali Madrid, pero en Roma había perdido en la clasificación y entró como lucky loser. Es una muy buena chance de Solana de meter tercera ronda en el torneo de Roma. Las derrotas, las 2 por penales, 7-6 en el tercero. Zachary Schweira le ganó a Marco Trungeliti, 0-6, 6-4 y 7-6. Y el kazajo Alexander Shevchenko le ganó a Camilo Hugo Carabelli, 6-3, 4-6 y 7-6. 7-5 el tiebreak, una pena. Está jugando Comesaña, Z abajo frente a Jean-Lena Struff. Mañana tenemos por la primera ronda Mariano Navone contra Denis Shapovalov, Román Burruchaga contra Mattia Bellucci, Juan Manuel Cerúndolo ante Cristian Garín y Thiago Tirante ante el italiano Gianluca Cadenazzo. Recordamos que tanto Echeverri como Cerúndolo arrancan directamente en segunda ronda. Te mando un beso, la seguimos mañana.
0: Beso, hasta mañana.
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0: Estás escuchando Blue 100.7, buenas canciones de todos los tiempos. 21.3 la temperatura, cielo mayormente nublado, sin tormenta ahora, en este preciso momento. Todo puede cambiar rápidamente como estuvo sucediendo durante toda la mañana, pero por ahora no está lloviendo. Sigue vigente la alerta amarilla por las tormentas y tormentas fuertes a la noche. 23 la máxima para hoy, mañana muy parecido. Tormentas fuertes, chaparrones, a la tarde ventoso, a la noche hay baja chance de lluvias aisladas, así que otro día de inestabilidad, con 16 y 20 mínima máxima respectivamente. Escuchabas a Baltimora, Tarzan Boy.
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0: En Blue 100.7 escuchabas a Spin Doctors, Two Princes.
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0: Autopista Buenos Aires-La Plata sin inconvenientes en ambos sentidos de circulación. En este momento todavía continúa en San Isidro el corte total en la avenida Centenario y Márquez, es en ambos sentidos, trabajadores de la empresa Microómnibus General San Martín por el cierre de 5 líneas, había sido declarada en quiebra la 707. La autopista 25 de mayo tiene cierre de la salida a Jujuy, sentido centro por tareas de luminarias. En Paraguay y Callao, un accidente reportado entre un colectivo de la línea 150 y un auto, 3 personas resultaron asistidas. Triunvirato y combatiente de Malvinas, accidente de auto y moto. En Nazca y Obispo San Alberto, accidente con una moto también aquí. En cuanto a los trenes, el de la costa permanece interrumpido por obras el resto a horario.
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0: The Killers, Read My Mind.

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Estás escuchando Blues 100.7, David Bowie, Queen Under Pressure. Martín Hecker en la puesta en el aire, Sergio Gazzaniga en la musicalización y edición junto a Chango Gómez. Viene Fer Oural para acompañarte con buenas canciones de todos los tiempos. Gracias a todos los que estuvieron comunicándose con nosotros, una mañana súper activa en cuanto a mensajes, a fotos. Por mi parte, agradezco, publico todo eso a través de mis historias en Instagram, los mensajes por un lado, las fotos por el otro, armo collage. En un rato, si me quedo algo pendiente por allí, estaré publicando. Más se suma a lo que ya he hecho. Soy Vicky Blanco. Mañana a las 7 de la mañana nos encontramos por aquí en Blue Morning hasta las 10 y luego hasta las 13 horas en la mañana de Blue. ¿Está el señor Barry White para cantar en la despedida? A ver, al oído. Ay, para. Basta que me tengo que ir. Será hasta mañana, que la pases muy bien. Quédate escuchando Blue 100.7. 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

Una de la tarde, 10 minutos en Blue 100.7, Sinead O'Connor con Nothing Compares to You. ¿Qué tal? Buenas tardes, ¿cómo estás? Bienvenida, bienvenido. Gracias a todos por sumarse, como siempre, a esta tarde de buena música. En los controles está Martín Hecker, en la edición está el Martín El Chango Gómez y Sergio Gazzaniga, que también está en la musicalización. Mi nombre es Fer Oural y sabes que así también me encontrás en redes sociales, arroba Fer Oural, por ahí estamos comunicados en vivo, voy respondiendo cada uno de los mensajes que van llegando, me encanta estar en contacto con vos que estás del otro lado, hasta las 6 me voy a quedar acompañándote. Y empezamos con Lady Gaga y The Dead Dance en Blue 100.7.

Una de la tarde, 27 minutos en Blue 100.7. Buenas canciones de todos los tiempos. Roxy Music y More Than This, esta canción del año 1982, una joya absoluta del pop sofisticado de los 80, fue el primer single de Avalon, el último disco de estudio de Roxy Music y también su último gran hit, su último tema en llegar a los primeros puestos en las listas. Ahora The Doors, Hello I Love You, en Blue 100.7.

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0: Una de la tarde, 40 minutos en Blue 100.7, Everything But The Girl con Wrong.
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0: Avenida General Paz ya tiene bastante demora, te diría, desde la zona de Mataderos hasta la zona de Villa Devoto. Tránsito en rojo, por ahora solamente sentido Río de la Plata. También tenemos demoras en autopista 25 de Mayo, desde Boedo todavía hacia el Bajo Porteño. Algo de demoras en autopista de Lepián, altura Villa Lugano, en ambas manos de circulación. Y también tránsito intenso en Avenida Cantilo, desde la zona del Aeroparque Jorge Newbery. En autopista Buenos Aires-La Plata, algo de demoras en la zona del peaje de Dock Sud, todavía también hacia el centro de la ciudad. Y hablamos del transporte público. Trenes, subtes, premetro y colectivos están funcionando según sus cronogramas habituales.
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0: Bastille. Pompeii.

Una de la tarde, 53 minutos. En Blue 100.7, esta gran canción del año 1972, Emerson, Lake and Palmer con From the Beginning. Una de las canciones más accesibles y emotivas del trío, alejada del virtuosismo explosivo que los caracterizaba. Acá domina la guitarra acústica de Greg Lake, que compuso el tema casi por completo con una sensibilidad muy, pero muy folk. Nosotros seguimos acompañándote con buenas canciones de todos los tiempos. 23 grados 8 décimas la temperatura en Buenos Aires. Ahora escuchamos a Red Hot Chili Peppers y esta canción que le da nombre a uno de sus grandes discos, Californication, en Blue 100.7.

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2 de la tarde, 11 minutos en Blue 100.7, abriendo esta nueva hora Genesis con Invisible Touch. Según el pronóstico del Servicio Meteorológico Nacional, para lo que queda de este viernes se vienen las tormentas sobre la ciudad de Buenos Aires y atención que hacia la noche pueden llegar a ser tormentas fuertes. Para mañana jueves, mínima de 16, máxima de 20, alguna probabilidad de precipitaciones durante la madrugada y la mañana. Luego llega el viento, pero las lluvias no se van, porque va a seguir lluvioso también hasta mañana por la noche. Ahora escuchamos a Casey and the Sunshine Band. That's the way I like it. En la tarde de Blue. 100.

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2 de la tarde, 26 minutos en Blue 100.7, buenas canciones de todos los tiempos con Opus Live is Life, esta canción que para los argentinos particularmente tiene un gran significado, nada más y nada menos que porque se nos viene la imagen nada del gran Diego Maradona cada vez que escuchamos esta canción. 25 grados 5, la temperatura en la ciudad de Buenos Aires, hay mucha niebla, está feo afuera, acordate que según el servicio meteorológico vamos a seguir teniendo tormentas por lo que queda de hoy y posiblemente también gran parte del día de mañana. Ahora escuchamos a Stevie Wonder con Sir Duke en Blue 100.7.

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0: 2 de la tarde, 39 minutos en Blue 100.7, Guns N' Roses, Since I Don't Have You.
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0: A esta altura de la tarde, demoras en Avenida General Paz, desde la zona de Liniers, sentido Río de la Plata, por lo menos hasta la zona de Villa Devoto. Por otro lado, en Avenida Cantilo tenemos demoras desde el Aeroparque Jorge Newbery, autopista 25 de Mayo con marcha intensa desde Boedo, todavía también hacia el Bajo, y en autopista Buenos Aires-La Plata las demoras en el peaje de Dock Sud continúan también sentido hacia la ciudad de Buenos Aires. Hablamos por otro lado del transporte público. Te cuento que todas las líneas de trenes, subtes, premetro y colectivos están funcionando a horario. Coldplay. Adventure of a Lifetime.

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2 de la tarde, 56 minutos, en Blue 100.7 TLC con Waterfalls, canción del disco Crazy Sexy Cool del año 1995. Detrás de su melodía suave y pegadiza, la letra toca temas durísimos para la época como eran el tráfico de drogas, el HIV, SIDA y la violencia urbana. Ahora escuchamos a America. You can do magic. En Blue 100.7.

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3 de la tarde, 15 minutos en Blue 100.7, abriendo esta nueva hora de Beloved con Sweet Harmony. Te cuento que según lo que dice el Servicio Meteorológico Nacional, para lo que queda de hoy vamos a tener probabilidad de tormentas sobre la ciudad de Buenos Aires y hacia la noche probabilidad de tormentas fuertes, así que precaución, con una temperatura que va a bajar hasta los 19 grados. Mañana jueves empezamos con una mínima de 16, vamos a llegar a una máxima de 20, también con probabilidad de precipitaciones, te diría prácticamente durante todo el día, y durante la tarde también se sumaría el viento a la ciudad de Buenos Aires. Nosotros seguimos acompañándote con buenas canciones de todos los tiempos. Ahora te presento a The Magic Numbers con Forever Lost en Blue 100.7.

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0: 3:34 en Blue 100.7, Climby Fisher, Love Changes Everything.
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7: Elton John, Healing Hands.

0: 3 de la tarde, 43 minutos en Blue 100.7, Dua Lipa, Don't Start Now.
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0: Avenida General Paz, con demoras entre la zona de Mataderos Liniers y Villa Martelli. Por ahora solamente sentido Río de la Plata, pero comienza a intensificarse también la mano Riachuelo. En Avenida Cantilo continúan las demoras desde el Aeroparque Jorge Newbery y Autopista 25 de Mayo, ya con tránsito intenso desde Boedo hacia la zona de Flores. Autopista de Lepiane también continúa con demoras, altura Villa Lugano en ambos sentidos. Y también tenemos demoras en Autopista Buenos Aires-La Plata, entre su conexión con Autopista 25 de Mayo y el peaje de Dock Sud. Hablamos por otro lado del transporte público. Trenes, subtes, premetro y colectivos están funcionando a horario.
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0: Ahora Fleetwood Mac.

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3 de la tarde, 55 minutos en Blue 100.7, Mark Almond con Tears Run Rings. La temperatura en Buenos Aires, 24 grados 6 décimas. Nosotros seguimos acompañándote con buenas canciones de todos los tiempos. Ahora Rocky Burnett, Tired of Towing the Line, en Blue 100.7.

0: 4 de la tarde, 3 minutos en Blue 100.7, Mike and the Mechanics. All I need is a miracle.
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4 de la tarde, 13 minutos en Blue 100.7, abriendo esta nueva hora Genesis con Abacab. Según lo que dice el Servicio Meteorológico Nacional, para lo que queda de hoy vamos a tener probabilidad de tormentas sobre la ciudad de Buenos Aires y hacia la noche particularmente fuertes, así que precaución, cuidado si tenés que salir a esa hora. En ese momento la temperatura va a bajar hasta los 19 grados. Para mañana jueves, mínima de 16, máxima de 20 y también probabilidad de tormentas y chaparrones, te diría prácticamente durante todo el día. Ahora George Benson. Love for Love. En Blue 100.7.

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0: 4 de la tarde, 30 minutos en Blue 100.7, Madonna con Deeper and Deeper.
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0: 4 de la tarde, 41 minutos en Blue 100.7, The Rolling Stones, Miss You.
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0: Avenida General Paz, ya con demoras importantes, te diría, desde la zona de Villa Maipú hasta la zona de Mataderos, principalmente sentido Riachuelo. Por otro lado, Avenida Cantilo continúa con demoras, pero en este caso ya tránsito en rojo, desde la zona del Aeroparque Jorge Newbery. También tenemos demoras en Acceso Norte, Autopista 9, desde la zona de Martínez hacia ambos ramales, tanto Ramal Tigre como Pilar, con tránsito ya algo complicado hacia provincia. Por otro lado, el acceso oeste también ya comienza a intensificar el tránsito mano hacia provincia, con demoras por lo menos hasta la zona del Palomar. Por otro lado, te cuento que en Autopista Buenos Aires-La Plata también ya hay tránsito intenso desde la zona del peaje de Dock Sud hasta la zona de Wilde, y Autopista de Lepiane complicada en ambos sentidos. En la zona de Villa Lugano, acordate, se están realizando obras ahí que están complicando la circulación vehicular un poquito más producto de estas obras. Hablamos del transporte público. Trenes, subtes, premetro y colectivos están funcionando de acuerdo a sus cronogramas habituales. 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

4:56 en Blue 100.7, Robbie Williams y esta gran canción, She's the One. 25 °2 la temperatura en la ciudad de Buenos Aires. Quiero agradecer a todos los que nos escriben a través de nuestro WhatsApp, el 11-23-21-107. Muchísimos son los mensajes que van llegando. De a poquito vamos contestando. Está buenísimo saber que están del otro lado y poder estar en contacto con todos ustedes. Ahora escuchamos a UB40 junto a Chrissy Hynde. I got you, babe, en la tarde de Blue.

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5 de la tarde, 15 minutos en Blue 100.7, Pet Shop Boys con Being Boring. Según el Servicio Meteorológico Nacional, para lo que resta de hoy vamos a tener probabilidad de tormentas sobre la ciudad de Buenos Aires. Mañana también no van a haber buenas condiciones del tiempo, probabilidad de tormentas fuertes y chaparrones durante todo el día, mínima de 16, máxima de 20. Y el viernes mejora un poquito el clima con viento durante todo el día, una mínima de 8 grados y una máxima de 14. Ahora Elton John junto a Britney Spears. Hold Me Closer en la tarde de Blue 100.7.

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0: 5:33 en Blue 100.7, Alan Parsons Project y esta gran canción del año 1984, esto es Prime Time.
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0: 5 de la tarde, 42 minutos en Blue 100.7, Lenny Kravitz. I belong to you.
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0: Avenida General Paz, tránsito en rojo, mano Riachuelo, desde su conexión con el acceso norte, casi llegando hasta la zona de su conexión con autopistas de Lepiane y Richeri. Autopista de Lepiane que tiene demoras, principalmente hacia provincia, altura Villa Lugano. También demoras en autopista 25 de Mayo, complicada desde la zona de Boedo hacia provincia. Y en autopista Buenos Aires-La Plata, las demoras hacia justamente La Plata llegan por lo menos hasta la zona de Quilmes. Acceso norte con demoras en ambos ramales, pero principalmente en el ramal Tigre, justamente con demoras hasta la zona del Talar. Y en el acceso oeste, las demoras hacia provincia llegan casi hasta la zona de Villa Tesey. Por otro lado, hablamos del transporte público. Trenes, subtes, premetro y colectivos están funcionando según sus cronogramas habituales. Primal Scream junto a Kate Moss. Esto es Some Velvet Morning en la tarde de Blue 100.7.

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5 de la tarde, 55 minutos en Blue 100.7 Incógnito con Don't You Worry About a Thing. Momento de despedirme. En los controles estuvo Martín Hecker. En la edición estuvieron Martín El Chango Gómez con Sergio Gazzaniga, que también estuvo a cargo de la musicalización. Mi nombre, Fer Oural, y sabes que así también podés encontrarme en las redes sociales. Por ahí estamos siempre comunicados. Un placer charlar con vos que estás del otro lado. Me despido hasta mañana a la 1 de la tarde. Como siempre, te invito a que te sigas en Blue 100.7 porque ya llega Pablo Ramírez para seguir haciéndote compañía en esta vuelta a casa. Y me despido con Patrice Rushen. Esto es Forget Me Nots en la tarde de Blue 100.7. Chao, hasta mañana. Que tengas una excelente noche.

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Blue 100.7, iniciando nuestro camino de regreso con Us 3, Cantaloupe. Hay más de 1000 motivos para viajar y este es uno. Hoy nos vamos a El Calafate, el portal del hielo, el lugar donde todos conocemos que cada 3 o 4 años se desprende parte del glaciar Perito Moreno. Bueno, para comenzar a conocer esta belleza natural, te propongo realizar caminatas sobre el glaciar y admirar las vistas que te van a dejar sin palabras. Para ampliar el recorrido, te invito a una excursión.

Excursión en 4x4 por el Cerro Huiliche de mediodía, que proporciona almuerzo y merienda para que ningún camino quede sin ser visitado en nuestro viaje por estos paisajes que son los más fantásticos de esta parte del mundo. 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Ahora David Bowie. Modern Love. 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
2: 6 de la tarde y 12 minutos. 23.9 la temperatura, igual sensación térmica. Un día extraño. Con sol, con lluvia, en un rato hablamos. Vamos con Tears for Fears, Pale Shelter, en Blue.

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Blue en la tarde con Bruno Mars, I Just Might. 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Versión acústica de un gran éxito del propio canadiense Bryan Adams. Back to You en vivo. 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
2: 6 de la tarde y 26 minutos, 23.9 la temperatura. Vamos con Basha. Cruising for Bruising. 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

0: Blues 100.7, nuestro regreso junto a Oasis, Wonderwall.
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0: Para este miércoles, el tránsito presenta algunas complicaciones significativas por alertas meteorológicas. El servicio meteorológico emitió una alerta amarilla por tormentas fuertes y ráfagas de viento que pueden superar los 70 kilómetros en la hora con mayor intensidad hacia la tarde-noche. Se esperan lluvias que reducirán la visibilidad, afectando la circulación en autopistas y accesos. Por otra parte, manifestaciones en la zona de Congreso provocan demoras todavía en avenidas como Rivadavia y Entre Ríos y desvíos en Hipólito Yrigoyen, Callao y Avenida de Mayo. Atención porque se registran cortes y restricciones por obras en autopistas porteñas y se reporta un paro de colectivos que afecta a varias líneas del AMBA este miércoles con impacto parcial. Los subtes y el premetro funcionan a horario.

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Estamos a minutos para las 7 de la tarde compartiendo buena música de regreso. Era Fleetwood Mac, Seven Wonders. Sin más de 60 shoppings de todo el país, lanzan un fin de semana de super descuentos ante la fuerte caída de las ventas. Organizado por la Cámara Argentina de Shopping Centers, el Shopping Fest 2026 se realizará entre el 8 y el 10 de mayo. Ahora Stevie Wonder, Master Blaster. Buena música en Blue 100.7.

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Blue a las 7 de la tarde y 10 minutos con buena música para acompañarnos en el regreso. Eran las Spice Girls, recordadas siempre con Say You'll Be There. 23.2 la temperatura en la ciudad de Buenos Aires, el cielo algo nublado, humedad 82%. Atención porque sigue el alerta por tormentas fuertes en la ciudad. Vamos ahora con Amy Winehouse, Back to Black. 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

7:25, aquí la música con el clásico de la agrupación UB40, Rat in My Kitchen. El PSG empató 1-1 con Bayern Múnich, jugará la final de la Champions League frente al Arsenal. El conjunto de Luis Enrique se quedó con la serie ante el elenco alemán y buscará repetir el título frente a los Gunners en Budapest. Dembélé y Kane marcaron los goles. Nosotros te acompañamos en la vuelta a casa con buenas canciones de todos los tiempos. Ahora Backstreet Boys. Quit playing games with my heart.

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10: Elton John, Healing Hands.

0: Blue a 20 minutos para las 20. Aquí Robbie Williams, All My Life.
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0: Atención, porque para hoy se esperan lluvias que reducirán la visibilidad, afectando la circulación en autopistas y accesos. Además, se reportan restricciones de calzada reducida en varios puntos. General Paz y Panamericana, choque en sentido Riachuelo, autopista Buenos Aires-La Plata con control vehicular en el kilómetro 700, en el kilómetro 7200 sentido hacia La Plata con calzada reducida. Y hay obras generales, existen restricciones programadas en diversas autopistas porteñas por trabajos de mantenimiento. A esta hora los subtes y el premetro funcionando a horario. ...22 grados, 4 en la temperatura en Buenos Aires. En un rato repasamos el pronóstico. Aquí Duran Duran. Río.

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0: Blue, acercándonos a la hora 20 con buena música, como lo hacemos habitualmente en el regreso. Aquí Benjamin Orr, This Time Around.
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0: Ya lo tenemos con nosotros a Dani Michel, todo el tenis en la radio. Hola Dani, ¿cómo estás?
3: Pablo, un fuerte abrazo. 2 victorias, 3 derrotas para esta jornada en Roma. Estamos hablando, por supuesto, de los argentinos. Buen triunfo de Solana Sierra, que viene en racha, metió octavo de final en Madrid y ahora ya segunda ronda en Roma. Con este resultado se mete 66, su mejor ranking. Hoy venció sin problemas a la alemana Tamara Korpach, 6-3, 6-1. Mañana va a jugar segunda ronda contra la ucraniana Anelina Kalinina. Recordamos que también es de la clasificación, pero directamente entró en segunda ronda en reemplazo de la británica Emma Raducanu, que se bajó del cuadro principal. Ganó Sebastián Báez, una victoria muy necesaria para el argentino después de una muy mala temporada de tierra. Venía además de 3 derrotas consecutivas. Hoy le ganó a Jason Brooksby, le costó cerrar, pero fue 6-3, 7-6. Ahora le toca el viernes, el 11 del mundo, Alexander Bublik. Vamos a las malas, a las 3 derrotas. Perdió Francisco Comesaña contra Jan-Lennard Struff, 6-2, 6-4. Y por los penales, 7-6 en el tercero, Camilo Carabelli cayó contra el kazajo Alexander Shevchenko. Es un mal resultado en tierra perder con Shevchenko. Y Marco Trungeliti también, 7-6 en el tercero, después de haber ganado el primer set, 6-0 frente a Zachary Schweida. Mañana, además del partido de segunda ronda de Solana Sierra, se van a jugar partidos de primera vuelta. Román Burruchaga, cerca de las 8 de la mañana, va a jugar contra Mattia Bellucci. El ganador de ese partido será el rival de Tommy Echeverry, ya en segunda vuelta el próximo sábado. Thiago Tirante contra Gianluca Cadenazzo, Mariano Navone ante el canadiense Denis Shapovalov y Juan Manuel Cerúndolo contra Cristian Garín. Ya tiene rival para su debut, segunda vuelta, Francisco Cerúndolo, será el viernes y será un partido complicado, el chileno Alejandro Tavilo. Abrazo grande, Pablo, la seguimos mañana.
0: Bueno, te esperamos mañana, Dani, gracias, chau.
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0: Siouxsie and the Banshees. Cities and Dust.

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Blue 100.7, ya la hora 20, 10 minutos, y aquí Terry Swims, magnífica voz, un intérprete impresionante. Bueno, Terry Swims nos acompaña en el regreso con Mr. Know It All. Ya tenemos el pronóstico del tiempo, lo compartimos en un rato, porque ahora llega Chip Drake. The Flame, la música en la vuelta a casa. Todo es mejor así en Blue 100.7.

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Blue, acercándonos a las 8:30 de esta noche con Ask the Camera y un buen recuerdo en el regreso. Working in a Gold Mine. Estudiantes está empatando ante Cusco en Perú por la Copa Libertadores. El Pincha se juega sus fichas en el certamen continental antes de afrontar los octavos del Apertura. Van casi 25 minutos de la segunda parte, empatan 1-1. Nosotros de regreso, solamente clásicos para acompañarte en la vuelta a casa. Aquí Queen, Love of My Life, Blue 100.7. Todo es mejor así.

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0: 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Lady Gaga.
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0: Ya la hora 20:43 minutos en Blue 100.7, la música junto a Blondie, The Tide is High.
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0: Atención, porque el Servicio Meteorológico Nacional emitió una alerta amarilla por tormentas fuertes y ráfagas de viento que pueden superar los 70 kilómetros en la hora con mayor intensidad hacia la noche de hoy. Se esperan lluvias que reducirán la visibilidad, afectando la circulación en autopistas y accesos. A prestar atención. Se reportan restricciones y calzada reducida en varios puntos. General Paz y Panamericana por un choque en sentido Riachuelo. Autopista Buenos Aires-La Plata. Control vehicular en el kilómetro 7200 sentido hacia La Plata, lo que genera calzada reducida y obras en general que existen y ponen restricciones programadas en diversas autopistas porteñas por trabajo de mantenimiento. A esta hora los subterráneos y el premetro funcionan a horario. Vamos con Bob Dylan, el gran clásico Like a Rolling Stone, versión original.

Blue en la noche con Lisa Love, Stay I Missed You. Y más allá de la tormenta de esta noche, el jueves, se mantendrá el mal tiempo. Mañana podrían registrarse chaparrones y tormentas fuertes a partir de la madrugada y lluvias aisladas por la tarde. Soplará viento fuerte con ráfagas de hasta 50 kilómetros en la hora. La temperatura irá de 16 de mínima hasta los 20 grados de máxima. Aquí Chicago. I don't wanna live without your love.

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